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1: La selección mexicana, ya con el primer lugar de grupo, tuvo este sábado tarde libre. Países Bajos, líderes del grupo F con 4 puntos, derrotaron 4-1 a Suecia y jugará la siguiente fase en Monterrey. Alemania logró remontar y con el gol en tiempo de compensación venció 2-1 a Costa de Marfil este sábado en Toronto y se clasificó a los 16avos de final. En este momento Ecuador y Curazao se enfrentan en Kansas City. Ambas selecciones van por su primera victoria. La actividad para este lunes: Francia y la campeona Argentina vuelven a la actividad en los grupos I y J ante Irak y Austria. Aquí comenzamos Espacio 2026.

0: Amigos, ¿cómo están? Muy buenas tardes. Es un gusto y un placer saludarlos. Bienvenidos a Espacio 2026. Con mucha información, hoy hemos tenido dos grandes juegos, los dos primeros de esta jornada sensacionales. El triunfo de Países Bajos que golea a Suecia en Houston y la remontada de Alemania en contra de Costa de Marfil. En este momento juegan Ecuador-Curazao y más tarde allá en Monterrey el juego 1000 de la historia de la Copa del Verano, Túnez enfrentando a Japón a las 22 horas y mañana España tratará de conseguir su primera victoria en el torneo, enfrenta a Arabia Saudita, Bélgica se mide a Irán y Uruguay en contra de Cabo Verde. Tendremos el reporte de la selección mexicana. Muchos se van a enojar de nueva cuenta porque les dieron la tarde libre, pero así lo ha decidido Javier Aguirre, que los sábados, al momento, después del entrenamiento de la mañana, ya los jugadores tienen la tarde libre y por la noche se concentran. Así que mucha información lo que tenemos este día y los saludamos a nombre de Lalo Cortés en la producción, César Palomo en los controles, señor productor Jorge de Valdés, Alex Cervantes y que les habla Memo García. Alex decía ahorita al inicio, pues muy buenos juegos, creo que de lo mejor que hemos tenido con el de Inglaterra-Croacia. Los dos primeros de este día, la verdad es que no decepcionaron. Juegos abiertos, verticales, de goles, muy interesantes, muy entretenidos. ¿Cómo estás, Alex? Buenas tardes.
1: Muy bien, Memo, amigos de Espacio 2026, bienvenidos, muy buena tarde. Les mandamos un fuerte abrazo, un saludo, seguramente que ustedes están en su casa, a lo mejor terminando de comer.

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1: Vamos a preguntarle al público, se ha rumorado en las últimas horas de que el próximo miércoles en el juego de México-Chequia podría ser Guillermo Ochoa el titular, ¿no? Hemos especulado si va a haber cambios o no. ¿A ustedes les gustaría, en el tollback de iHeartRadio, denos su opinión, que Memo Ochoa sea el titular para ese juego? ¿Como despedida? ¿Les gusta? ¿No les gusta? ¿Quieren que se mantenga el tal Rangel? ¿Qué opinan de ello? ¿A ustedes les gustaría que Memo Ochoa sea el portero titular para el juego del miércoles contra Chequia? Ahí está la pregunta, ya más adelante los escuchamos.
2: ¿Y a ti?
1: A mí sí.
2: A mí sí.
1: De hecho, ayer lo platicábamos con Raúl Sarmiento. Ajá. Mira, ya no se juega nada México, digo, hay que tratar de ganar, llegar con buena inercia para los 16avos de final, pero pues yo sí lo pondría, ¿no? Creo que sería un buen homenaje, yo lo he comentado, Memo, en mi opinión, en las 3 copas que le tocó ser titular respondió, creo que fue de los mejores de la selección, sobre todo en Brasil, en Rusia y Qatar también hizo un buen trabajo, todavía recordamos en Qatar el penal que le detiene a Robert Lewandowski. Yo sí lo haría, no le afectaría creo en nada al tal Rangel que lo mandan a la banca, como también ya comenté que a mí me gustaría ver desde inicio en ese juego a Gilberto Mora.
2: De acuerdo, porque además el partido, por lo que comenta, se presta para que el Vasco Javier Aguirre haga cambios, darle descanso a ciertos jugadores, como podría ser a Gallardo, al mismo Raúl Jiménez, a Eric Lira,
1: a Quiñones, incluso si quieres, ¿no?
2: Sí, y darle oportunidad a jugadores que tengan más minutos. Yo no sé por qué Memo Ochoa a la gran mayoría le cae gordo. No sé si por su pasado americanista, porque muchos lo critican, y te saludamos también en un momento más, mi querido Jorge de Valdés, muchos lo critican porque es un portero que ha sido muy goleado en Europa, pues sí, pero es el único portero mexicano que se ha atrevido a jugar a Europa. Ya en los equipos, cada quien tendrá, en donde estuvo, tendrá su opinión o no, pero él se arriesgó, él dio ese brinco, él dio el paso, y es el único mexicano, o el portero mexicano que ha estado en Europa, y que él se arriesgó y se animó. Yo creo que como homenaje, es más que merecido. Como homenaje, se acabó. El partido te lo da y después ya sí. Lo que viene, Memo.
1: Y sabes que él ha comentado, ¿no? En entrevistas que después de este torneo ya se retira.
2: Sí, o sea, ya, terminando.
1: Ya no más. Uh-huh. Entonces, sería un buen detalle, me parece. No creo que el público lo abuchee. Al menos en el partido de preparación que tuvieron en Los Ángeles con Australia, que entra para el segundo tiempo, lo vacionó el público. Entonces, yo esperaría algo así. Sí, yo creo que se le cuestiona mucho los goles, pero bueno, ya habría que analizar en qué equipos jugó, por qué jugó ahí,
2: pero eran
1: equipos
2: de mal nivel.
1: Yo hablando de selección nacional, a mí Memo siempre cumplió.
2: De acuerdo.
1: Hizo lo que tenía que hacer. Desgraciadamente el portero, pues no es factor para los duelos de eliminación directa, ¿no? Si fuera delantero y otra cosa, pues bueno, otra cosa sería. Pero a mí sí me dejó satisfecho los 3 torneos que jugó.
2: Como portero titular, Jorge de Valdés, te saludamos con muchísimo gusto. Me parece, lo dice Memo, en selección nacional, nada que reclamarle, al contrario, creo que sus participaciones lo ha hecho muy bien, y creo que hasta Javier Aguirre quedaría, pero muy bien con toda la afición, reconocerle la trayectoria a Memo Ochoa para que juegue el partido el próximo miércoles en la cancha del Estadio Azteca. Porque otra cosa, y también lo quiero platicar aquí con ustedes, Memo, y te saludamos con gusto, Jorge, es el criterio de desempate en esta fase de grupos. Ha levantado muchísima polémica en torno a cómo pueden llegar los equipos al último partido, porque muchos podrían decir, no, bueno, pues ya, no pasa nada y se presta para que hagas cambios, para X, Y y Z, pero ya lo platicaremos. Jorge, ¿cómo estás? Bienvenido, y no sé qué opines, si estás de acuerdo con nosotros o no.
3: Muchas gracias, Alejandro Cervantes, mi querido Memo García, y todos nuestros amigos que nos escuchan en todo el país y a través de iHeartRadio. Bueno, pues mira, te voy a decir algo, sinceramente, vamos a quitarnos la playera del América, de cualquier equipo, y apoyemos a los mexicanos, porque ya lo dijo Hugo Sánchez, le tiramos a los mexicanos, o sea, aquí en México, en vez de apoyar al mexicano exitoso, lo queremos tirar, lo queremos regresar, lo queremos echar para el suelo. No, hay que apoyarlo. Memo Ochoa ha sido un gran arquero en el equipo que haya jugado, pero también para la selección mexicana. Y no solamente eso, llega el día de hoy a la selección mexicana perfectamente en forma. O sea, es un jugador que está activo, que está bien, y que tiene, digamos, una buena preparación física, pero también tiene muy buenos reflejos. Está perfectamente comprobado que puede ser el arquero para el próximo encuentro. Ahora bien, a mí me gustaría mucho que sí estuviera Memo Ochoa, porque me recuerda lo que pasó, por ejemplo, con la Tota Carvajal en 1966. Uh-huh. Nacho Treyes, el director técnico en aquel entonces, y llegaba la Tota Carvajal con la posibilidad de ser el primer jugador en el mundo que tuviera 5 copas del mundo. Y lo pone Nacho Treyes como portero frente a Uruguay. Empataron a 0, tuvo muy buena actuación la Tota Carvajal, de hecho desvió, me acuerdo perfectamente bien cómo desvió un cabezazo que venía al,

0: a la portería y con la colocación que tenía, pone el brazo derecho y la echa para afuera para tiro de esquina. Y me gustó mucho que la Tota Carvajal hubiera tenido esas cinco copas. Durante años fue el único que tuvo cinco copas, hasta que llegó Lothar Matthäus y llegaron otros jugadores. Pero a mí sí me gustaría muchísimo un reconocimiento a un mexicano, porque a mí me gusta reconocer a los mexicanos exitosos en el deporte, en las empresas, como puedo reconocer, por ejemplo, a Carlos Slim, ¿no? Un gran empresario mexicano, al mismo Francisco Ibarra, nuestro gran director aquí en Grupo ASIR, exitosos y talentosos empresarios. También en el deporte, yo sí me quito el sombrero ante Guillermo Ochoa.
1: Sí, yo creo que se va a dar, ya estaremos al pendiente de eso, y más adelante le preguntaremos a Arturo Sanguino si ya sabe algo, si se ha rumorado algo, el que está pegado a la selección nacional. Pero entremos en materia y hablemos de Brasil, que ayer, a lo mejor sin dar un gran juego, creo que ayudó al rival, enfrentó a Haití, dos goles de Matheus Cunha, uno más de Vini, gana 3-0, necesitaba un resultado así. Lo único malo es que, para no variar, se vuelve a lesionar Rafinha.
2: Sí, de acuerdo. Lo que creo que lo positivo nada más de este partido es la victoria, porque incluso Memo, Jorge, amigos de Espacio 2026, se queda corto el marcador. Digo, considerando el rival y viendo cómo viene Brasil y con la necesidad y la urgencia de ganar, consiguen uno de los objetivos. El otro, me parece, se queda corto, porque Alemania en su primer partido metió 7. Hoy también en Países Bajos golea. Entonces, de Brasil estamos esperando más, conscientes, claro, de que no trae su mejor generación de futbolistas. Pero lo de la lesión de Rafinha, creo que están más preocupados por su recuperación que por encarar el último partido, que además el último partido creo que va a sacar chispas.
1: Y Neymar, ¿no? Que no van a contar con él prácticamente para la fase de grupos. Recordar que el segundo lugar de este grupo, el de grupo de Brasil, va a jugar en Monterrey.
2: ¿Contra Países Bajos?
1: Aparentemente así va a ser, ¿no? Digo, después de la victoria de hoy de Países Bajos. Pero bueno, Brasil cumple, gana, sin dar un gran juego, y vamos a escuchar la información.
3: Un doblete de Matheus Cunha y un gol más de Vinicius Junior le dieron a Brasil una victoria deslucida de 3-0 sobre Haití en partido del grupo C de la Copa del Verano. Habla el delantero Vinicius. Sin duda la victoria de hoy nos da confianza para crecer en el torneo y tranquilidad para el siguiente duelo. Este partido fue muy diferente al del debut. Hoy estuvimos más relajados. Esperamos seguir así para mejorar, que es lo más importante. Mientras que el técnico italiano Carlo Ancelotti se refirió al regreso de Neymar.
4: Sí, Neymar va a entrenar.
3: Sí, Neymar va a entrenar mañana de manera individual y el lunes estará con el equipo y estará listo para el juego con Escocia. La verde amarela sumó 4 puntos para asumir el primer sitio de dicho sector, en tanto que los caribeños se quedaron sin unidades y están eliminados. Para CIR Deportes, Ricardo Blancas.
1: Gracias a Ricardo Blancas. Y ayer por la noche, en el último juego de la jornada en San Francisco, un Turquía decepcionante, hay que decirlo, se esperaba mucho más de este equipo, termina perdiendo con Paraguay 1-0, que rápidamente, ¿no? Al minuto 2, Miguel Galarza los pone al frente, pero después se da una situación de la cual habíamos platicado, ¿no? De las nuevas aplicaciones o las nuevas jugadas que iba a haber VAR, y ayer se da esta situación con Miguel Almirón, que sale expulsado, y qué curioso lo de este jugador, porque dos de las nuevas reglas del VAR que nos platicó Lalo Bricio, nuestra analista arbitral, ya las aplicaron con él. La semana pasada en el juego contra Paraguay, en una falta dentro del área con Tim Ream, defensa de Estados Unidos, habían amonestado a Ream. Pero es cuando entra entonces el VAR en acción, checan que se dejó caer Almirón y cambia la tarjeta amarilla el árbitro y lo amonesta. Y ayer se acerca un jugador turco, ya habíamos platicado que ahora cualquier jugador que se tapara la boca con la mano iba a ser amonestado y hasta expulsado. A él se acerca un jugador de Turquía y lo mandan a llamar al VAR al árbitro y lo expulsa, ¿no? Que es de las nuevas reglas. Decía, no sé si entre broma y en serio, Gustavo Alfaro, el técnico de Paraguay, pues ya le dije que para la otra hable en el guaraní, ¿no? Pues por total, que no se tape la boca y así no lo expulsan. Y a pesar de que tuvo superioridad numérica Turquía, no pudo y termina siendo eliminado y pierde combate.
2: Turquía es una plena decepción en esta Copa. Esperábamos mucho más, un equipo aguerrido de fuerza, además con la historia ya, porque además, ¿sabes qué? Viendo después ya de la primera ronda jugar a los equipos africanos, y lo platicamos de regreso porque ya no nos da tiempo, vamos a una pausa, regresamos y seguimos platicando de la victoria de Paraguay sobre Turquía.
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5: Exactamente. Ayer. Pero yo creo que, y varios entrenadores ya se han quejado. De hecho, lo decía Néstor Lorenzo previo al juego contra Uzbekistán. Dice, a ver, si es por las altas temperaturas, si es para hidratar, perfecto. Pero si es por comercialización, no estoy de acuerdo. Y yo creo que tienen razón, pues es por comercialización, es por dinero.
6: $300,000 por un comercial, todo se iba al medio tiempo hasta el final, pero todos en el medio tiempo vamos al baño, vamos a la cocina o vamos a cualquier otro.
5: Ahora, si se alargara el medio tiempo, ¿estarían de acuerdo? Que
6: yo
5: en lugar
6: prefiero,
5: de 15 a 20 para que
6: eso.
5: Metan más comerciales.
6: De acuerdo.
7: Pero además, ¿sabes qué? No están compensando esos 3 minutos más todos los
6: cambios y circunstancias.
7: Yo siento que al final ya ponen un tiempo de compensación muy cortito, considerando que aparte fueron 3 minutos de hidratación, entonces debería de ser ya la compensación como de 10 minutos al final.
5: Fíjate, de esto del medio tiempo hay quejas porque la final del 19 de julio en Estados Unidos, el medio tiempo va a ser estilo Super Bowl.
6: ¿Media hora?
5: Pues no sé si media hora, pero va a ser más largo, va a estar Shakira, Madonna y no sé quién más, pero sí va a haber un medio tiempo como en el Super Bowl, digo. No creo que los técnicos o los jugadores estén muy de acuerdo, ¿no? Pero
6: vamos a ver a la afición que va a estar ahí y los va a ver. Vámonos ahora rápidamente, antes de irnos a la pausa, con el previo. Mañana arranca la jornada 10:00 a.m, España contra Arabia Saudita. El equipo español obligadísimo a conseguir la victoria después de su empate sin anotaciones frente a Cabo Verde. Y venimos para platicar del partido.
8: La segunda jornada del Grupo H comenzará este domingo a las 10:00 a.m, tiempo del centro de México, citando a España y Arabia Saudita en Atlanta. Duelo que con igualdad a un punto entre todos sus integrantes, obliga a ratificar etiqueta del cuadro español como candidato al título. Habla el timonel de la Roja, Luis de la Fuente.
9: Vamos a ver, Arabia Saudí está en un proceso de mejora. Son futbolistas ahora mucho mejor en el plano técnico, mucho mejor en el plano físico y mucho mejor también en el plano competitivo. Entonces, con sus características, ya demostró hace 4 años que son capaces de ganar a Argentina. Que mañana tenemos que estar nosotros en, ya sé que reitero el mensaje, pero es que es así, en nuestra mejor versión, las mejores de nuestras capacidades, las mejores de nuestros rendimientos, porque si no, se pasa problema. Y Arabia, insisto, está ahora en una fase de crecimiento importante, y lo vamos a ver, se ve solamente al analizar a los jugadores en el plano individual y en el plano colectivo.
8: Por lesión muscular, Víctor Muñoz está descartado y Rodri Hernández disponible para todo el cotejo. No así Lamine Yamal, quien deberá dosificar minutos en campo. Así Asir Deportes, Edgar López.
7: Pues sí, el día de mañana, Día del Padre, 21 de junio, allá en Atlanta, España, enfrenta ni más ni menos que a este equipo de Arabia Saudita. Vamos a ver qué pasa. Los dos llegan muy motivados. Por un lado, España, que tiene que ganar, pero por otro lado, Arabia Saudita, que después de igualar a 1 ante Uruguay, quiere demostrar que tiene orden, intensidad y capacidad para competir. España parte como amplia favorita por su jerarquía, plantel y talento, pero no puede confiarse porque hay unos halcones verdes que ya saben sorprender en escenario.

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0: 6:11 aquí en la ciudad de Culiacán, Sinaloa. Yo soy Elsa Soberanes y no te muevas, comadre y compadre, porque la hora del chisme está por iniciar. Me sintonizas en La Comadre 98.5 puros éxitos, sonando también por iHeartRadio. Mientras tanto, te dejo con la banda MS con esto que se llama Tu Postura. ¡Au!
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0: agárrense, comadre y compadre, porque ahora sí ya llegó, ya está aquí la hora del chisme. Aquí en La Comadre 98.5 puros éxitos. Yo soy Elsa Soberanes y también me encuentras en la web por iHeartRadio. En este sábado la chisma va a estar como te gusta para opinar. Vamos a chismear acerca de, comadre y compadre, que me escuchas, ¿tú qué opinas? ¿Hasta qué edad crees que es justo y necesario vivir con los papás? Al modo, acabo de poner la pregunta en nuestro WhatsApp de La Comadre y me andan diciendo, Elsa, ni digas que mi mamá ya me quiere correr. No. Mi mamá ya me anda corriendo, así que ni toques ese tema, comunícate conmigo, pues escríbeme a través del WhatsApp de La Comadre en cabina 6671-880-985 y dime hasta qué edad, comadre y compadre, crees que es justo y necesario vivir bajo el techo de tus papás. A través del 6671-880-985. Yo soy Elsa Soberanes y me escuchas en La Comadre 98.5 puros éxitos y en iHeartRadio.
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0: y traen las opiniones bien divididas, con la chisma de este fin de semana aquí en La Comadre 98.5 Puros Éxitos. Yo soy Elsa Soberanes y también me encuentras en la web por iHeartRadio. Por acá andamos hablando acerca de, comadre y compadre que me escuchas, ¿hasta qué edad crees que es justo y necesario vivir con los papás? Comunícate conmigo, escríbeme a través del WhatsApp de La Comadre en cabina 6671-880-985. Con mi compadre Ramiro me dice: Elsa, pues hay dos tipos de papás. Los que te dicen: quédate en la casa hasta que te cases.
1: No.
0: Y los papás que te dicen: ya tienes 18, vete a buscar nido. Saludos a mi compadre Ramiro, tiene mucha razón. Hay papás de que aquí quédate hermoso, aquí quédate hermosa, ¿pa' qué te vas? Y hay otros papás de que cuélale, cumpliste 18, vámonos a buscar casa. Saludos a mi compadre Ramiro y también saludazo a mi comadre Lisbeth, que nos anda escuchando, hasta me mandó audio. A ver, comadre, ¿qué anda diciendo?
2: ¡Ah! Saluditos.
0: ¡Ah! Saludos a mi comadre, pues, Lisbeth, que se anda reportando, a mi comadre Erika y a mi compadre Barajas. Yo soy Elsa Soberanes y me escuchas en La Comadre 98.5 Puros Éxitos y en iHeartRadio.
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0: mijo.
1: ¿Por qué no le calas? De la Jenny Rivera, la diva de la banda. Lo que andabas escuchando aquí en La Comadre, 98.5 puros éxitos. Yo soy Elsa Soberanes y también me escuchas en internet por iHeartRadio. ¿Y por qué no le calas? Dicen los papás cuando te quieren correr de la casa. Porque es la chisma que traemos en este fin de semana, sábado, aquí en La Comadre, 98.5 puros éxitos, arrasando por iHeartRadio, acerca de hasta qué edad, comadre y compadre, ¿crees que es válido vivir con los papás? Comunícate conmigo a través del 6671-880-985. Con mi comadre Erika me dice: Elsa, yo creo que hasta los 30. Justo y necesario, una buena edad. A los 30 ya debes de chambear. Conozco gente que no chambea a los 30, pero igual es válido. Un saludazo a mi comadre Erika. Y hablando, comadre y compadre, de consentirlos, tengo boletos para el cine. Tengo pases dobles para City Cinemas para que vayas a ver la película que gustes. En este instante, mándame un audio a través del WhatsApp de La Comadre en cabina, 6671-880-985. En dicho audio, dime: Elsa, quiero ir al cine, con tu nombre y a quién vas a invitar con ese pase doble. Espero tu audio, por acá. Vamos a cerrar esta hora con una de las canciones más emblemáticas de mi Alfredo Olivas, El Paciente, es con lo que cierro esta hora. Quédate conmigo que la hora del chisme llegó para quedarse. Soy Elsa Soberanes y me escuchas en La Comadre, 98.5 puros éxitos, sonando también por iHeartRadio.

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7 de la noche con 10 minutos aquí en la ciudad de Culiacán, Sinaloa. Yo soy Elsa Soberanes y me escuchas en La Comadre 98.5 Puros Éxitos, retumbando la bocina también por la aplicación gratuita de iHeartRadio. Mientras tanto, viene la banda Limón con Abeja Reina y como dice...

0: Y como dice, chisme, chisme, porque seguimos en la plática aquí en La Comadre 98.5 puros éxitos. Yo soy Elsa Soberanes y también me encuentras en la web por iHeartRadio. Andamos chismeando acerca de hasta qué edad, comadre y compadre, ¿crees que es justo y necesario vivir con los papás? Repórtate conmigo, escríbeme a través del WhatsApp de La Comadre en cabina 6671-880-985. Mi compadre Barajas, bien trabajador, me dice que a los 18 se fue de su casa, ¿eh? ¡Ah! Que le chambeaba mucho. Y mi comadre Kareli me dice, ya que no andes estudiando, me pone, ¡ah! Sí, comadre, ya que no andes estudiando o ya que te robe el novio lo que pase primero. Mentiris, ama. Un saludazo a mi comadre Kareli, también con mucho gusto. Y por acá tengo al ganador o ganadora de ese pase doble para el cine, para City Cinemas, para que vaya a ver la película que guste con quien guste. Y es nada más y nada menos que Laura Sánchez. A ver, comadre.
1: Quiero ir al cine, soy Laura Sánchez y voy a invitar a Marco.
0: Muchas felicidades a mi comadre Laura Sánchez. Ya nos comunicamos con ella. Y tú no te me agüites, comadre y compadre, que vamos a seguir obsequiando pases para el cine. Yo soy Elsa Soberanes y me escuchas en La Comadre 98.5 puros éxitos y en iHeartRadio.
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0: tomaré. 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Yo soy Elsa Soberán, sonando en La Comadre 98.5, puros éxitos, y en iHeartRadio. Allá nos vemos.
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Natanael Cano con Mi Bello Ángel, lo que estabas disfrutando aquí en La Comadre, 98.5 puros éxitos. Yo soy Elsa Soberanes y también me encuentras en internet por iHeartRadio. Por acá te tengo chisme de mi Natanael Cano, porque ya sacó nuevo álbum titulado ¿Por qué la demora? Y justamente porque la demora, le decían sus fans al Nata, porque se vio envuelto en una polémica con Mari Compadre porque no sacaba álbum. Llegó el 2025 y el Nata ni sus luces con el nuevo álbum. Los fans preocupados, y el Nata dijo: aquí tienen, ya sacó pues ¿Por qué la demora?, que cuenta con 16 rolas. Algunas de ellas son Bellaquita, Cholo, El Juez, Como el Tony, entre otras rolas. ¿Tú qué opinas, Mari Compadre? ¿Crees que este nuevo álbum del Nata, ¿Por qué la demora?, superó a su álbum anterior, que fue Nata Montana en 2023? ¡Au! ¡Vemos! Yo la verdad, I'm sorry, not sorry, me quedo con Nata Montana. Y lo siento, que es icónico, pero igual la propuesta de ¿Por qué la demora? Está muy interesante. Cuéntame qué opinas a través de iHeartRadio en el micro de La Comadre. Tú tienes la última palabra. ¿Qué opinas acerca del nuevo álbum de Natanael Cano? Son las 7 de la noche con 56 y vamos a cerrar esta hora con los dos carnales, con esta rolita de Me Derrito. Quédate conmigo aquí en La Comadre, 98.5 puros éxitos, también sonando por iHeartRadio. Suele.

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8 de la noche en este sábado, comadre y compadre, sábado 20 de junio. Yo soy Elsa Soberanes y bienvenidos aquí a las noches porno.

0: fin de semana, diría Junior H. Y la comadre, 98.5 puros éxitos. 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Yo soy Elsa Soberan y si me escuchas, en las noches porno por 98.5 La Comadre, puros éxitos y en iHeartRadio.
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¿hasta qué edad, comadre y compadre, crees que es válido vivir en la casa de tus papás? Es la chisma que te traigo, mira, fuerte en este fin de semana aquí en La Comadre. 98.5 puros éxitos. Yo soy Elsa Soberanes y también me encuentras en la web por iHeartRadio. Comunícate conmigo, comadre y compadre, escríbeme a través del WhatsApp de La Comadre en cabina, 6671-880-985. Con mi compadre Tony, no se aguanta mi compadre Tony, me dice, Elsa, hasta que te corran. Le dice, lo digo por experiencia, la verdad a mí me picaba irme a vivir solo, pero aprendí que mejor mis papás me corrieran y yo ya sentar cabeza. Mi compadre dijo, mira hermoso, vamos a hacer roomies, vamos a renovar contrato hasta los 38 años, me dice. ¡Au! Saludos pues acá a mi compadre Tony, que él se quedó en la casa de sus papás hasta que lo corrieron. Miren, ustedes lo podrían criticar, pero yo veo un tutorial. Yo soy Elsa Soberanes, ¿me escuchas? Aquí en las noches porno, por 98.5 La Comadre, puros éxitos, sonando también en línea en iHeartRadio. Suele...

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0: Agárrate, quiero si te cuento el mitote de la comadre. Te cuento lo más nuevo, lo más reciente e icónico del mundo del regional mexicano aquí en La Comadre 98.5 puros éxitos. Yo soy Elsa Soberanes y también me encuentras en la aplicación gratuita de iHeartRadio. Y el mitote de la comadre esta noche le toca pues a la diva de la banda. A mi Jenny Rivera, porque una leyenda nunca muere y sus fans son la prueba de eso, comadre y compadre. En redes sociales se hace viral una pequeña cantando la canción de la Jenny, la de Lamentada Contestada. Seguramente la has escuchado, la que dice: ya recibí aquella carta. Termínala por mí. Bueno, ya sabes cuál es. Pues por acá esta pequeña la anda cantando y la vieras proyectadísima. Mira, parece que ya tuvo miles de experiencias con sus enemigas. Y su mamá bien atacada, comare y compadre, de que mi hija, mira cómo anda. No, hombre, la mujer parecía que le iba a un infarto. Y la niña proyectadísima cantando esta canción de la Jenny Rivera. Pues, ¿quieres ver este video a su viral? Pídemelo a través del Face. Me encuentras como Elsa Soberanes en La Comadre. Mándame tu inbox y dime: Elsa, pásame el mitote La Comadre este sábado y yo te lo paso, ¿eh? Yo soy Elsa Soberanes y me escuchas en las noches porno por 98.5 La Comadre, puros éxitos y en iHeartRadio.
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1: Compa Peso, hay algo que le quiero decir a esa morra que está ahí.

compadre y comadre que me escuchas, para la oreja, ya viene el Día del Padre. 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Yo soy Elsa Soberana y si me escuchas en las noches porno, por 98.5 La Comadre, puros éxitos y en iHeartRadio.

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1: Y así nomás quedó. ¡Au! Porque arrasamos con todo platicando, chismeando, mitoteando, vivoreando, como no. En esta noche de sábado 20 de junio, yo soy Elsa Soberanes y muchas gracias, comadre y compadre, por comunicarte, por enviarme tu audio por iHeartRadio, tu mensaje a través del WhatsApp de la comadre, porque platicamos acerca de hasta qué edad crees que es válido, comadre y compadre, vivir con tus papás. Aquí hubo todo, comadres que decían, Elsa, ni te muevas hasta que te corran. ¡Ay! Compadres que decían, Elsa, no, como a los 28, 29, 30. ¡Ay! Muchas gracias por comunicarte, porque la chisma estuvo sabrosa 10 de 10, pero llegó momento de despedirme y despedirme con todo, Yo soy Elsa Soberanes y me escuchaste aquí en las noches porno por 98.5 La Comadre, puros éxitos y en iHeartRadio. Muy buenas noches, hasta el lunes. El lunes nos escuchamos en punto de las 6 de la tarde a 10 de la noche con un nuevo chisme, un nuevo tema, y por las mañanas escuchas el Morning Show con Charlie Coronel de 6 de la mañana a 10 de la mañana y tampoco te lo puedes perder. Yo soy Elsa Soberanes y te recuerdo que aquí en La Comadre la música nunca termina. ¡Au! ¡Suele! Y bonito fin de semana.

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1: Para continuar en tu camino con más información vial, considera que tenemos un choque en Río Churubusco, pasando División del Norte con dirección a Río Mixcuac. Conduce con mucho cuidado. En las vialidades tenemos ligera carga en San Antonio Abad, en el tramo de Lucas Alamán hasta Avenida del Taller, asentamientos en Eje 1 Norte, desde Comonfort hasta Avenida del Trabajo y en viaducto Río de la Piedad de Avenida Francisco Morazán hasta llegar a Río Churubusco. Con buena circulación circuito exterior mexiquense, desde Bordo de Xochiaca hasta llegar a Insurgentes. Y en la temperatura tenemos al momento 23 grados. Mi nombre es Elizabeth Telles y para mí es un gusto acompañarte aquí en 88.9 Noticias. Información que sirve. 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